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1: 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Es la 1:16. Hora suprema.

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0: las 3:27, hora suprema.
1: Del compositor José Alberto Insunza, les canta Luz y Karina Moreno el tema Según tu boca.

con letra y música de Manuel Díaz, Alejandro Rivas les interpreta el tema Así como eres, te quiero.

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1: Las 4:50 hora suprema.

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1: De Papelón, de Portuguesa, de Venezuela, Cheo Hernández Prisco, de su propia pluma,

0: son las 5:44, hora suprema.
1: Teo Galíndez, como cantante y compositor de Otra Parranda,

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1: Con letra y música del cantautor Cruz Tenepe, Dulce María León les interpreta el tema Totalmente Mujer. No me

de Carlos Cumarín. Cantan Glaimeri, María José y Rey, del grupo Yo Soy Venezuela, Mi Madre Campesina.

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El médico José Brito les canta de su propia autoría, Mi Proclama.

Denis Alvarado escribió el tema Amor, Romance o Capricho. La música es de Lisandro Ramírez, de Apure, para Venezuela. Denis Alvarado les canta Amor, Romance o Capricho.

Simón Díaz y la rondalla venezolana. De Germán Fleitas Veroes, la letra y la música del folclor, Mis Cantares.

El autor, Carlos Rondón Hijo. El tema, Duele. Lo canta Nelson Osuna. Duele.

0: Peo Galíndez les deja escuchar su tema Y me vieron cantar.
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Él es voz e imagen de Venezuela.

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0: Son las 9:40, hora suprema.
1: Francis Carolina, como autora e intérprete del tema No te rindas.

que menos en la vida me imaginé era que Silvestre Dangond iba a ser parte de la historia musical hoy en día de usted, maestro. Gracias por esta invitación, es linda. Esto se lo van a agradecer todo el pueblo colombiano, la gente que me quiere y mis hijos que irán a decir cuando vean esto más grande. Ok, a ver el coro.

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0: son las 12:30, hora suprema.
1: Con letra y música de Miguel Gallardo, Alejandro Rivas les canta: Hoy tengo ganas de ti. Fui.

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El Carrao de Palmarito les canta de Lucho García, Mi verso es puro mastranto.

0: La 1:21, hora suprema.
1: Jesús Chucho Moreno escribió el tema El beso que te di. Lo interpreta Fabiana Ochoa. Y las...

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1: Este tema es de Sexagésimo, la voz de Sexagésimo, mi muchacho.

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1: Enrique Belisario escribió el tema La Voz del Amor, lo canta Luis Silva.

0: La 1:45, Hora Suprema.
1: El profesor Eduardo Arocha es un gran músico, compositor y cantante guanareño. Y de su autoría les interpreta el tema Revienta el Joropo.
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de los autores Joel Enrique y Paco Lugo es el tema Amarte a la Antigua. Se los canta Engelbert Monzón.

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0: las 3 y 24, hora suprema.
1: El cantante y compositor Carlos Pumarín escribió el tema Guayabo Zarandeo. Lo interpreta Emily Galaviz.

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Jesús Adrián González les interpreta el tema Marcando mi paso fuerte, del autor Juan Carlos Morales.

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